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2: Pequeña data tanguera para quedar como un grande en la milonga. Balada para un loco fue abucheada en su estreno. Hoy es una obra maestra celebrada en los 5 continentes.

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1: 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Arriando melodías lo vio pasar Buenos Aires y se llamó Bettinotti. Anima un recuerdo la nueva canción. 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
1: 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Y cuando el gordo me dijo, bueno, pibe, ¿hay que irse de la orquesta? Yo le dije, gordo, ¿por qué andan mal las cosas? Dice, no, porque usted está llamado a ganar mucha plata. 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Va a ser Roberto Cosenza acompañado por Aníbal Troilo. 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
1: Pequeña data tanguera para quedar como un grande en la milonga. Homero Manzi nació en Añatuya, Santiago del Estero, y además de letrista, trabajó como periodista y profesor de literatura antes de dedicarse plenamente al tango.

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1: ¡Venga para acá, señor Ojiro Lara! ¿Dónde va usted?
2: A casa,
1: señor. ¿A casa qué?
2: Nada, es como ya terminé mi horario. Digo, voy a pasar un minuto por casa.
1: ¿Y qué horario tiene usted?
2: De 0 a 24, señor.
1: ¿De 0 a 24? Bueno, empiece de nuevo de 0 a 24. ¿Sabe lo que pasa usted, señor Rogelio Roldán, que está hecho muy vago? Usted tiene que hacer horas extras.
2: Señor, quería pasar un minuto por casa, nada más.
1: ¿Para qué es?
2: Porque los hijos míos ya le dicen papá a un vecino.

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1: Una copa con Aníbal Troilo no es lujo que nos podemos dar todos los días, nosotros tampoco. ¿Cómo está, maestro?
2: No me hable de copas porque tengo mala fama yo y mi señora se puede enojar conmigo. Muy bien esta vez, muy bien.
1: Maestro, 20 años.
2: Muy bien y un poco contento y un poco triste. Triste porque hoy hace 20 años que se fue la mitad de mi corazón.
1: Su amigo.
2: Mi hermano. Y contento porque hoy se le hace justicia a un hombre de letras que hizo del cine y de la canción una cosa muy importante.
1: En el momento de salir al aire esto, usted, maestro, va a estar inaugurando la plaza que lleva el nombre de Homero Manzi.
2: Así es, sí. Sí, vamos a estar todos.
1: ¿Qué recuerda de él? Una sola cosa, lo primero.
2: ¿Qué recuerdo de él? Bueno, un día que vinieron con Cátulo Castillo a hacer empanadas en mi casa. Y entonces dejaron la harina hasta en las arañas.

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2: 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Ya todo está, los miles de reflejos que entre los dos crepúsculos del día tu rostro fue dejando en los espejos y los que irá dejando todavía. Y todo es una parte del diverso cristal de esa memoria, el universo. No tienen fin sus arduos corredores y las puertas se cierran a tu paso. Solo del otro lado del ocaso verás los arquetipos y esplendores.

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tómalo con calma. Esto es dialéctica pura, te volverá a pasar tantas veces en la vida. Eso decía, ¿te acordás? Empezar a pintar todos los días sobre el paisaje muerto del pasado y lograr cada vez que necesites nueva música nueva, el nuevo piano. Vos ya podés elegir el piano, crear la música nueva de una nueva vida y vivirla intensamente hasta equivocarte otra vez y luego volver a empezar y volver a equivocarte, pero siempre vivir, vivir intensamente. Porque sabes que es...

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1: Pequeña data tanguera para quedar como un grande en la milonga. La comparsita nació como una marcha estudiantil en Uruguay. Su autor, Gerardo Matos Rodríguez, tenía apenas 17 años.

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La negra doña Tomasa, que una negra hija tiene, con otro negro pretende su negra hija casar. Resulta que el negro novio, todo con muy negra idea, quiere que de negro sea la fiesta más

con negra devoción un negro a Cristo besaba. Negro es el novio y la novia, negro es el suegro y la suegra, siendo la madrina negra, negro también el padrino. Negros también sus vestidos y negra la concurrencia, que con su negra presencia olían a negro vino.

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1: Pequeña data tanguera para quedar como un grande en la milonga. Troilo consiguió su primer bandoneón a los 10 años y dio su primera actuación pública alrededor de los 11, en el barrio del Abasto.

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1: Por ejemplo, el señor Edmundo Rivero es un cantor, pero gran cantorazo.
2: Sí, claro.
1: ¿Me entendés?
2: Sí, claro.
1: Y entonces él está en una rama, que es mi rama. O sea, yo estoy en la de él. Sí. Que está Mar Gallego también.
2: Sí.
1: Que está Rufino también.
2: Sí.
1: Casal está en la de Marino. Casal está en el cantante.
2: Los que cantan.
1: Canta, pero que... hay que ver cómo canta.
2: ¿Y qué era Gardel?
1: Gardel era un chansonnier.
2: ¿Qué es?
1: Chansonnier es una persona que por ahí cantaba estribillos, por ahí cantaba por ejemplo, cuando yo digo que Gardel era el aprovechamiento de la R por la N cuando hacía tango, porque también decía tango.
2: Claro.
1: También decía tango.
2: Sí, sí, en el mismo tango cambia.
1: Decía, por ejemplo, tango, que cuarto me falta un banco. Pero por ahí te dice, tango.
2: Sí, sí.
1: Cuidado.
2: ¿Pero qué es Gardel para vos?
1: Bueno, Gardel para mí es el sumo. Para mí. Es el sumo.
2: Sí,
1: el sumo del cantor. Para mí, Carlos Gardel es el sumo. Es lo más importante que hubo, que hay y que va a haber.

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1: Entonces, el escenario estaba en el medio. Sí. Y entonces yo veía, al cantar, yo veía que la gente, de acuerdo a lo que yo cantaba, actuaban. No sé si...
2: Se movían,
1: bailaban. Se movían de acuerdo a lo que yo cantaba.
2: Cuando bailaban.
1: Por ejemplo, se van que parlan. Veía que se empezaban a hacer. Tienes un campo que te hace gusto. O paloma como tosía. Y ahí venía otro remil, ¿te das cuenta? Ahí venía la otra parte, no la estereotipada, la síncopa y ritmo, sino la distensión.
2: Sí.
1: Y entonces yo dije, ¿pero qué estoy buscando? Yo, esta es la papa. Digo, ¿qué me anda haciendo experimento más? Esta es la forma de cantar. Para que es decir, la multitud, de acuerdo a lo que yo canto, la movía.
2: Sí.
1: Y así empezó.

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2: Ya saben de qué se trata, ¿no?

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0: Muchas gracias. Muchas gracias.
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2: Pequeña data tanguera para quedar como un grande en la milonga. Roberto Goyeneche, apodado El Polaco por su aspecto rubio y flaco, nació y creció en Saavedra, Buenos Aires, y fue descubierto en concursos locales a finales de su adolescencia.

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1: Heredó la polvorienta guitarra gaucha. Arriando melodías lo vio pasar Buenos Aires y se llamó Bettinotti. Anima un recuerdo la nueva canción. De ahí que se le pueda decir, van surgiendo del olvido las mentas del payador.

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0: 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Para ayudarte en lo que pueda, cuando llegue la ocasión.
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1: Bienvenido, Polaco Goyeneche. ¿Qué tal? Qué gusto verte. Esta es la línea 19. ¿Cuánto tiempo fuiste chofer?
2: Bueno, mucho tiempo, pero vos sabés qué satisfacción esta. Es una emoción tremenda volver a subirme arriba de uno de esos bichos.
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2: Volverás por los antiguos callejones de barro, cada vez que los tangos recuerden el arrabal perdido y renazcan los hombres y las cosas muertas en el milagro de la evocación.

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2: Pequeña data tanguera para quedar como un grande en la milonga. Enrique Santos Discépolo mostró interés por el teatro y la actuación desde joven. Antes de consagrarse como letrista, trabajó en dramaturgia y actuación.

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1: Pequeña data tanguera para quedar como un grande en la milonga. Alfredo De Angelis empezó acompañando a cantores y trabajando como pianista en distintas orquestas antes de formar su propia orquesta en 1940 y hacerse famoso como director.

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1: Hay un muchacho, un centro fútbol de Platense que se llama Kiko Amiano.
2: Fue a Chile a jugar.
1: Claro,
2: bueno, era de Lincoln.
1: Kiko Amiano.
2: Amigo mío.
1: Él jugaba en la primera y yo jugaba en los menores. No era ni sí. Reserva, ni tercera, ni novena, ni nada. Era un picado. Entonces me daba de patada. Él a mí, pero tanta patada me dio que me desgarró permanente. Yo dejé porque me desgarró permanente. Vos sabés que Amiano ahora es sordo como una tapia, ¿no?
2: El sordo Amiano.
1: Sí, entonces te habla fuerte y te dice: ¿viste cómo yo te arreglé la carrera? Porque si no te hubiera dado patada no hubiera cantado.
2: Fuerte lo dice, ¿eh? Lo oyen todos.

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1: Pequeña data tanguera para quedar como un grande en la milonga. Osvaldo Pugliese fue tan respetado que incluso las orquestas rivales le dejaban flores en el piano. Su presencia imponía otra velocidad en el aire.

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2: 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Y mientras tanto, en Buenos Aires...

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2: Pequeña data tanguera para quedar como un grande en la milonga. La orquesta de Alfredo de Angelis fue una de las más queridas por los bailarines. Su elegancia marcó época en los salones de los 40.

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1: Pequeña data tanguera para quedar como un grande en la milonga. Leopoldo Federico aprendió bandoneón desde niño, en un entorno familiar donde el instrumento estaba siempre presente. Sería luego uno de los grandes arregladores y directores.

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1: 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No te quedes sin labios, no te duermas sin sueño. 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
1: Libertad, ¿y existió la bofetada a Eva Perón, de verdad? Yo te lo tengo que preguntar, porque bueno, el público se renueva, uno piensa que es el mismo, pero no.
2: Pero nena...
1: ¿Existió?
2: No, querida, no, pero es muy fácil decir no y que me crean. Pero para eso escribí yo, para desmentir cosas que se dijeron a raíz de mi exilio, lo que llamaron exilio, que yo nunca empleé. Uh-huh. Yo digo, ¿qué tengo que hacer? Bueno, empezar por del comienzo, así salió mi autobiografía, auténticamente mi palabra de honor, que lo escribí, lo pensé y lo seguí yo solita. Uh-huh. Malo, bien, eso que está ahí, no le debo ni lo malo ni lo bueno a nadie, uh-huh. Es mío.
1: Bueno, pero entonces no existió, para los que insisten que sí, yo no me voy a quedar mentido. Es como folclórico, ¿viste? Se hace como un folclore alrededor de eso, ¿eh? Con las figuras conocidas existe ese tipo de cosas. Pero bueno, la gente quiere creer que sí, que existió, y no, no, no,

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1: Ay, sea donde sea, yo no puedo bajar abajo sin música.
2: Tienen ustedes una casa magnífica.
1: ¿No creen esta tatuera?
2: A veces, diga.
3: Pero, Ende, mientras los construyen el arrascacielo, esta la usamos para el guardián.
1: ¡Ah! Mi esposo legítimo, los señores de Charlie Alfonse.
3: Pero una de esas cosas, ustedes no son nada de Siriaco Ponce, uno que tenía despensa en la calle Jorge Neuberi, esquina Zapata.

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1: ¿Te acordás?

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1: Maradona mañana se va Basile, se va Gago, pero la camiseta queda. Entonces, mientras la tengan puesta, hay que trabar con la cabeza. Y esto es fundamental.
2: Pero Maradona no trababa con la cabeza.
1: Bueno, pues yo tiraba caña. Hay gente para todo.

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2: Recibió su primer bandoneón a los 8 años y pasó buena parte de su infancia en Nueva York. La familia vivió allí entre 1925 y 1936.

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2: Pequeña data tanguera para quedar como un grande en la milonga. Roberto Goyeneche modulaba cada frase como si hablara con voz al oído. Imposible de copiar.

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1: En la vedera quedó Cheste.
0: Qué loco, viejo.
1: Patilana.
0: Por Gil le pasa esas cosas.
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